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Bendiciones le pido a todos los orichas, a todos los santos y los muertos que me acompañan, pero sobre todo a usted, mi padre Ogun. 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